Te contaba que Oasis, el álbum entre Bad Bunny y J Balvin, que salió en el 2019, tiene temas como ¿Qué pretendes?, La canción y Yo le llego. Balvin aportó su dominio del reggaetón más internacional y Bad Bunny su lado más emocional. El resultado, un proyecto que compitió en los Grammys en la categoría de mejor álbum latino de rock. Soy Diana Gil y te lo cuento en 92.5 Máxima.

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weekend y muy probablemente sales del área de Tampa Bay. 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

estás en 92.5 Máxima. Yo soy Dayana Gil acompañándote a cerrar tu Máxima Weekend con la mejor música. Hoy hablándote de los álbumes colaborativos más exitosos del género urbano. En breve vuelvo con Anuel y Ozuna y su álbum Los Dioses, toda su historia. Así que no te desconectes.

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colaborativos más exitosos del género urbano en el 2021 llega a Los Dioses. Entre Anuel AA y Ozuna, dos nombres fundamentales para entender el reggaetón y el trap de la década pasada. ¿Cuántas canciones tenía? ¿Qué es lo interesante de este álbum? Te lo cuento en minutos aquí en 92.5 Máxima.

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Estás en 92.5 Máxima. Dayana Gil por aquí acompañándote a cerrar tu Máxima Weekend, hablándote de los álbumes colaborativos más exitosos del género urbano. Y te contaba que en el 2021 Anuel AA y Ozuna sacaron Los Dioses, un álbum con 12 canciones que no se limitó a un solo sonido. Había reggaetón, trap, sonidos más románticos y esa mezcla de calle y lujo tan asociada a ambos artistas que los denominaba la dupla poderosa. Sigue conectado en 92.5 Máxima.

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Ángela acompañándote a cerrar tu máxima weekend y en minutos te voy a contar la historia de Manifesting 2005, el álbum colaborativo entre Feid y Yandel, aquí en 92.

Te contaba que en el 2024 un álbum de 5 canciones entre Fate y Yandel se llamaba Manifesting 2006. Tenía 5 canciones y lo interesante aquí fue la unión de la vieja escuela con la frescura de una nueva generación en el género. Soy Diana Hill y te lo cuento en 92.5 Máxima.

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0: acompañándote a cerrar tu máxima weekend y quiero darte gracias una vez más por la sintonía. Somos número uno nuevamente en toda la Bahía de Tampa, simplemente porque tú eliges escucharnos cada día y nosotros entregamos sin duda la mejor música. No lo dudes, esto es 92.5 Máxima.
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Estás en 92.5 Máxima, soy Dayana Gil, cerrando tu Máxima Weekend hasta la medianoche y hoy te traigo las historias de los álbumes colaborativos más exitosos del género urbano. En minutos vengo con Ozuna y BL y lo último de ellos, Stendhal.

Y a mí me encanta contarte las historias de tus artistas favoritos que suenan en 92.5 Máxima. En el 2025, Ozuna y BL le aposaron por otro tipo de fusión con Stendhal, este álbum que mezcló reggaetón y letras sensibles de Ozuna con el universo afrocaribeño de BL. ¿Pero qué era lo especial de este álbum? Te lo cuento en breve, aquí en 92.5 Máxima.

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Por aquí yo estaba hablándote del álbum de Ozuna y BL Stendhal, que tiene canciones como Enemigos, Piquito, Ale y One and Only. Oye, este proyecto musical demostró que los álbumes colaborativos también pueden servir para renovar el sonido de los artistas que ya conoces. Soy Dayana Gil y te lo cuento en 92.5 Máxima.

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estamos abriendo la última hora de tu Máxima Weekend. Soy Dayana Gil y siempre estoy feliz de acompañarte en la casa, en la calle, en el trabajo, desde donde estés. Aquí viene Iwani Tarways de Prince Roy sonando en 92.5.

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Clásicos que no pueden faltar para cerrar tu máxima weekend. Ahí estaba Tito el Bambino y Joel y Randy, pero también viene Bailando de Enrique Iglesias y Gente de Zona. Pa' que lo disfruten.

Un nuevo boom hay en la industria del entretenimiento porque Becky G y Santana lanzaron una canción sobre Ice. 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
1: Karol G y Tiny. Única.

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1: 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Pues que muy tragadito.
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Y al máximo, te lo digo yo, Gilberto Santa Rosa. Camínalo.

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1: Bebé, ¿qué fue? Pues que muy tragadito.
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3: ¡Viene hoy! Starting off the week, Lule, para que se te dé. 7:05 de la mañana, we got race tickets para que apoyes al equipo local aquí en su nuevo estadio. Bueno, nuevo estadio, pero renovado, que está el Tropicana Field. Ya Didi y Camilero te esperan, así que hoy a las 7:05 te lo vas a ganar fácil y gratis con Tony y Valerie comenzando la semana también. Muchas noticias. Hoy es lunes de inmigración también. Llega nuestra abogada, la Natalia Rivera. Todo esto y mucho más. Comienza, Valerie. Mañanas máximas con Tony y Valerie. Let's go. Yeah.
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0: hoy. ¿A qué hora? A las 7 y 5 a la mañana. Más tickets para los Tampa Bay. ¡Ray! ¡Wow! Ya no está ya tan caliente como había comenzado la temporada, pero igual hay que apoyarlo. Están haciendo súper bien, una división difícil. Así que race tickets coming up a las 7 y 5 a la mañana con Tony y Valerie. Si no has ido todavía, ya el Tropical abrió de nuevo. Ya no están ya jugando en el George Steinbrenner Field. Son dos oportunidades de ir y disfrutar de ese techo nuevo acabadito de completar, hacer. Y también tienen, oye, ¿vale? Lo has visto ahí. Tienen un sándwich que mide casi, yo no sé, es como el size de los otros dos veces. Y viene con todo, con puerco, con todo. Así que, de verdad que la comida de los estadios de pelota vale la pena. Pero ahora, comenzando tu mañana, ¿qué tienes que saber? La primerita siempre te la damos a esta hora. La policía de Clearwater ha cerrado la investigación de una vez y por todas sobre la muerte del ícono de la lucha libre. What's up, brother? Hulk Hogan. Ocurrida en julio del 2025. Determinado que se trató de una muerte natural con asistencia médica tras revisar las pruebas y las declaraciones de los testigos. O sea, que tenía su bar y todo ahí en Clearwater. Sí. El cierre de la investigación, Gardy y Valerie, coincide con las gestiones de la familia Hogan para presentar una posible demanda por negligencia médica relacionada con la atención que recibió en el Mortimer Plant Hospital y también en el famoso hospital de Tampa, el Tampa General Hospital, el TGH. Las autoridades informaron que el médico forense ya había dictaminado previamente que la muerte fue por causas naturales, mientras que algunos documentos y materiales que la investigación va a permanecer bajo reserva en cumplimiento de la legislación de la Florida, pero a través de esta última investigación no se va a seguir haciendo otras determinaciones y han llegado a la conclusión que se trató de una muerte natural. ¿Confías en esto? Escucha, la familia era la que estaba pidiendo.
1: Claro, sí, pidieron la investigación, se hizo la investigación y todo salió
0: clear. Y ya se hizo, sí. Dice que se ha determinado que se trató de una muerte natural con asistencia médica. Así que esperemos que estos son los resultados que haya esperado la familia Hogan. Yo sé que mucha división ha causado esa muerte, especialmente con la hija, con Brooke. Y yo espero que, ya que no se puede recuperar la muerte de un ser querido, yo creo que lo más importante es después llevarse bien con lo que queda. Uh-huh. Con tu hermano, con tu hermana, con tu papá, con tu tía. Y no seguir dividido porque al final del día ya Hulk, que era el padre, no va a regresar. Así que hay que limar las perezas, los hermanos, y llegar a una conclusión un poco más, yo diría que como se debe ser. Como deben hacer la familia. No siempre hay que estar de acuerdo, pero como familia hay que buscar el entorno y hay que buscar la solución. Porque si papá estuviera vivo, eso es lo que hubiera querido, ¿verdad, Valerie?
1: Sí, no queremos que empañar todo el legado de Logan simplemente por revoluce. como
0: no, de que este la tipo cosa de está mala. Pues. Ahí la quitaron, a Brooke la quitaron del Widow y eso, vaya, eso sí. ha sido un desmadre ahí que siempre pasa cuando fallece alguien de la familia, todo el mundo está esperando ahí, a ver qué me toca. Entonces quita a mi hermana, que mi hermana nunca se ocupó de ti. Esas cositas yo creo que, especialmente después de un sufrimiento, lo debe ser la razón. Pero bueno, mañana las máximas con Tony Valerie. Regresa con tickets para los Tampa Bay Rays. Hang tight.
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0: hoy a las 7 y 5 de la mañana bajará fácil y gratis. Tickets para los Tampa Bay Rays apoyando a nuestro equipo local de pelota. Y Andy Díaz, Cabilero, vamos a estar también ahí este miércoles. Así que si van a ver a los Boston Red Sox que vienen, llegan aquí a la ciudad de Tampa, vamos a estar por ahí todo el equipo de Mayalas Máximas este miércoles. Todo el equipo de Beasley va a estar por ahí, así que si los ve por ahí comiendo hot dog, somos nosotros, sí. De vez en cuando los ponen ahí en la pantalla grande, los que están ahí al ladito de los, sí, de los pitches cuando están calentando. Esos somos nosotros. Ese es Hardy.
1: ¿Y el te
0: que
1: dejan seguro, ir? ¿Eh? ¿Te dejan ir?
0: Claro, yo voy a donde yo quiera.
2: Ella va con él, pasa, claro, tío.
0: ¿Cómo no me va a dejar ir? Y cuando hay hot dog y cerveza, al momento me dicen, consígueme un tic ahí.
1: Yo le digo, wait a minute. Cerveza.
0: Sí, la cerveza es que para la cerveza. ¿Qué? Sí, okay, la cerveza okay, te la incluye.
1: No. Bájate de esa nube, please.
2: Ya lo cambiaron, porque imagínate. Iban a quiebra con la gente aquí.
0: ¿En serio? Bueno, el año pasado ahí en Steinbrenner se había. ¿No te acuerdas?
1: Pues, yo la pagué.
0: Ya. Yo no sé por qué, pues yo la tenía gratis. Bueno, que a ti te cobran todo en la cara, eso, imagínate tú. Bueno. Pero yo, ¿lo te acuerdas?
2: Sí, antes sí, pero parece que este año.
0: Porque en Tropical hay que recuperar la inversión del techo, entiendo. Entiendo. A ver, Ardi, comenzando la mañana hoy, con más noticias.
1: Mira, precisamente quería hablar sobre eso, porque salió un nuevo estudio.
0: Sí.
1: Que dice que gastar dinero en otros te beneficia la salud. Así que, claro, Tony, yo espero que tú me invites a una cervecita ahí en el Tropicana.
0: Voy a invitar a Valerie.
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0: hoy vas a ir totalmente gratis para los Tampa Bay Rays 7:05 a la mañana con Tony Valerie para allá los máximos. Fácil. El número es 866-932-9250. So get ready to win. Los niños, los estudiantes, no tienen clases, Valerie. ¿Qué mejor entretenimiento que ir al Tropicana Field?
1: Bien se pasa allí, ¿eh?
0: Y ver a los Tampa Bay Rays enfrentando a un equipo legendario como los Boston Red Sox. We got your way in at 705, pero ahora toca el Noti Creo.
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4: Pues Tony Valerie, resulta que la ciencia dice que ahora tienes que gastar dinero, pero en otros, no en ti, no seas egoísta. ¿Te gusta comprarte cositas para darte un gustico? Bueno, resulta que ahora la ciencia tiene esta noticia. Varios estudios han encontrado que gastar dinero entre otras personas, en otras personas, puede hacerte más feliz que gastarlo en ti mismo.
0: Wow. Qué bueno, ¿qué es eso?
5: Sí, un cafecito.
4: Y ese claro, lengüetazo.
0: Empieza.
1: Ese es que Tony cobra después de...
4: ¡Uy! Los investigadores descubrieron que cuando compras un regalo para alguien que quieres, ya sea tu hermano, tu mamá, tu pareja o el productor de tu programa, tu estado de ánimo mejora más que cuando te compras algo para ti. Y aquí viene lo interesante.
0: A ver.
4: No importa si el regalo cuesta $5 o 500 como debería. Mira. Lo que realmente genera la felicidad es el acto de dar y la conexión emocional con la persona que lo recibe. O sea, myself. Así que la próxima vez que estés pensando en comprarte otro par de tenis,
0: Piensa Gardi.
4: Un jersey de los Dodgers.
0: Piensa Gardi.
4: Ese pulobrito de England.
0: Ay, England que estuvieron aquí.
4: Ese viajecito a Orlando.
0: Mira, déjame decirte algo.
1: ¿Algo más?
0: El equipo, ¿a dónde fue? A Orlando.
4: Mira, al mall.
0: Ah, bueno. Saludos a todos los que apoyaron a Jude Bellingham, que juega
4: claro que
0: para
4: el
0: Real Madrid.
4: Y a Harry Kane, que juega para el Bayern Múnich. Y a Tim Payne.
0: Tim Payne estuvo ahí,
4: claro,
0: sí. Llegó
4: sí.
0: a Tampa, te saludó.
4: Sí, claro, ahí tengo el video en mi TikTok.
0: Yeah.
4: Ahí me hizo así, mira, con la cabeza.
0: Voy diciendo, quítate en medio, que voy yo.
1: La cabeza.

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0: oye, tu oportunidad es ahora, no hoy. Compañía La Máxima con Tony y Valerie. 7:05 de la mañana, pero hace falta que llames ya si te quieres ir totalmente gratis a disfrutar de los Tampa Bay Rays enfrentando aquí a los Nationals, ¿no? Los Nacionales de Washington.
1: Nacionales.
0: Ay, qué bien, un juego gratis, con, no importa con quién sea. Puede ser con el equipo vivo ahí del domingo ahí que jugamos ahí en Little League, Pony League. No importa, vale la pena ir al estadio y apoyar a nuestro equipo local de los Tampa Bay Rays. ¿Cuál es el numerito, Valeria? ¿Marcar y ganar?
1: Oye, llama al 866-932-9250, 866-932-9250. Fácil.
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0: Natalie, lo tenemos aquí, lo último del cubano de Cancún. ¿Dónde está? Todo el mundo se estaba preguntando. ¿Sigue en México? ¿Teme por su vida? ¿Se fue? ¿Dónde está ubicado?
1: ¿Dónde?
0: Lo tenemos para ti a continuación. En exclusiva te voy a decir qué fue de su vida y dónde paró. Yep. Uno de los temas más hablados en todas las redes sociales y aquí en la Bahía de Tampa. Pero ahora son los tickets más fáciles de tu vida para los Tampa Bay Rays. ¿Quieres irte a disfrutar de un buen juego de pelota? Totalmente gratis. Es ahora, marcando este numerito, Valerie, ¿cuál es?
1: 866-932-9250. En English, 866-932-9250.
0: La llamada 9 que marque ahora se va totalmente gratis con toda la familia a disfrutar de los Tampa Bay Rays. Ya de regreso, de vuelta en su estadio, en el Tropicana Field de San Pi. Estamos hablando de techo nuevo, el sistema de sonido nuevo, luces nuevas y un equipo que está arrasando la liga. No te lo puedes perder totalmente gratis. Es como allá las máximas con Tolly y Valeria. Marcando y ganando. Comenzando la semana, este lunes, tiene que ser como allá las máximas con Tolly y Valeria.

0: Think About the Rays. Pues mañana máxima con Tony Valerie, eso es lo próximo. Jackie, voy para ti, pero antes. Tony and Valerie's Hot Loose dice así.
1: Los Miami Marlins derrotaron a los Tampa Bay Rays 4-1 gracias a una sólida actuación de Sandy Alcántara, quien lanzó 7 entradas permitiendo apenas una carrera y ponchó a 7 bateadores. Por otro lado, la Universidad de Tampa está celebrando un logro histórico al completar un three-peat, ganando 3 campeonatos nacionales consecutivos con la NCAA Division II, algo que ningún programa había logrado anteriormente. Los Spartans culminaron una temporada espectacular y consolidaron su nombre entre las dinastías más grandes del béisbol universitario. En nacionales, las autoridades de Toledo, Ohio, continúan investigando un tiroteo ocurrido cerca del popular All West End Festival que dejó 12 personas heridas. Las víctimas, cuyas edades van desde los 14 a los 61 años, se encuentran ahora en condición estable. La policía cree que al menos 2 personas intercambiaron disparos y sigue varias pistas, pero hasta el momento no se han realizado arrestos. Internacionales, un grupo de estadounidenses está viajando a Pakistán para ayudar a familias cristianas atrapadas en un sistema de trabajo forzado conocido como bonded labor, donde las deudas pueden pasar de generación en generación. Según organizaciones involucradas, con unos $8,500 pueden ayudar a liberar a una familia completa y romper un ciclo de esclavitud que en algunos casos lleva décadas.
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0: Yo me creo que ahí está Jacqueline. Dímelo, Jacqueline.
4: ¡Eso! ¡Buenos días!
0: Jacqueline. Vamos, Jacqueline. Esa es la número uno, fácil. Sigue para los Tampa Bay Rays. Con Mañanas Máximas con Tony y Valerie. Vámonos para allá. ¿Qué país tiene el mayor número de pirámides del mundo entero, Jackie? ¿Egipto, México, Sudán o Perú? ¡Rápido! Ya empezó el relojito para Jackie. 4, 3, 2.
4: ¡Egipto!
0: ¡Egipto! Vamos a ver si eso es correcto. El mayor número de pirámides en el mundo entero lo tiene Egipto y eso es... ¡No! ¿Cómo va a ser, Valerie? ¿Cuál era?
1: Las más famosas, pero no la de más.
0: Es la de Sudán. Vaya.
1: Como Sudán.
0: Como Sudán.
1: Como está
0: Sudán.
1: Sudando ella.
0: Vamos, Jackie. ¿Qué te gusta ahí de los Tampa Bay Rays? ¿Tienes pelotero favorito ahí?
4: Claro, Yandy Díaz.
0: ¡Ay, ¡Ganaste!
1: Vamos entonces. Tony, no le vendas hoy.
0: Sí. Vamos entonces con la número 2. Ese es mío también. Vamos entonces con la 2. Siempre anda el show, Ardi. ¿Oíste?
1: Ay, Dios mío.
0: Igualito a ti. Vamos entonces. ¿Qué país tiene el lago más profundo del mundo? Valerie, ¿cuál tú crees? ¿Rusia, Canadá, Brasil o China? Vamos a ver qué dice Jackie. Acuérdate, puedes utilizar el comodín porque ya fallaste uno, Jackie.
4: Sí, necesito el comodín.
0: Uy. Ok. ¿Quién tú quieres que te ayude?
5: ¡Ardi!
0: No ha dicho nada.
5: ¡Vamos!
0: Todavía lo ha dicho nada. ¿Quién tú crees? A ver.
1: Hey.
0: ¿Quieres a Ardi o quieres...?
1: ¿Qué país tiene el lago más profundo?
4: No lo voy a usar todavía.
0: Ok. Vamos a ver.
1: ¿Cuál tú crees?
0: ¿Cuál es?
4: Pues, vámonos con Rusia.
0: ¡Rusia! Y eso es... ¿Correcto o no correcto?
6: ¡Wow!
1: ¡Wow, Pedro!
0: Sigue viajando.
4: ¡Fuiste
0: para allá! ¡Fuiste para Macuyá!
6: ¡Dicítela contente! ¡Contento conmigo! Pues sigue viajando.
0: ¿Ok?
6: ¡Sigue viajando! ¡Sigue viajando!
0: ¡Ay, espera un momento! ¡Lucy! ¡Lucy!
4: ¿Pero quién?
0: ¡Lucy, tiene que viajar, Jackie, porque si no lo vas a ver! ¿Cuál es el lago? ¿Cuál es el lago más profundo del mundo? Tiene que viajar, porque si no, ¿cómo vas a ver cuál es el más profundo? Hay que viajar. Dice así, ¿cuál es el país? Estamos hoy con la cámara viajera.
1: Con la cara que tengo yo.
4: Me gusta.
0: ¿Cuál es el país con más idiomas oficiales en el mundo entero? Y aquí es Sudáfrica, Bolivia, Suiza o la India. Vaya.
4: Idiomas oficiales.
0: Correcto.
1: ¿Cuál es el país con más idiomas oficiales, verdad? Eso es.
0: Esa
4: ¿Y puedo usar el comodín ahora?
0: Claro que sí. Valerie y Ardi. Sí. ¿Cuál tú quieres que te ayude?
4: Vamos con Valerie.
0: ¡Con Valerie Feliz! ¡Ay, Ardi!
6: ¡Ay,
0: yo feliz!
6: ¡Ay, me muero!
4: ¡Valerie! ¡You got this!
0: A ver.
5: Let's go, Valerie.
0: Hope we're all, Valerie.
1: Déjame decirte país. Que... Estamos hablando de país, ¿ok?
0: Vamos, Valerie. Félix, país. Que tiene hoy puesto su jersey de Inglaterra. Bellingham.
5: Harry Kane.
7: Esto.
1: Yo diría que entre todas.
0: Sí.
1: Sudáfrica.
0: Wow. Sudáfrica. Vaya, la tierra de Nelson Mandela.
5: ¿Tú qué crees?
1: ¿Será?
0: Eso es correcto, lo es correcto.
4: Me gusta, me gusta.
0: ¿Te gusta la respuesta esa?
5: You love it.
4: Sí, vamos, Valerie.
0: Ah, lo dijo en español.
5: Let's go, Valerie.
1: Surafrication.
0: ¿Y a qué fue que te la conté? ¡Dímelo, Yaki!
4: ¡Esto!
0: Vamos entonces, ya, Yaki. La última te la va a dar Valerie. Y es la oportunidad de irte totalmente gratis para los Tampa Bay Rays. You're out of lifelines, you're out of everything. Ya fallaste. Así que te deseo suerte, la bendición y que siempre te dure tu dinero, Jackie. I love you too much.
1: El dinero.
0: Vamos a ver.
4: Claro que sí.
0: Sí, porque el lunes todo el mundo está pelado. Ay, Dios mío.
1: Ay, Dios mío, señor.
0: A ver, Valerie.
1: Fácil.
0: Sí.
1: Vamos a hacerlo fácil.
0: De los Rays, ¿ok?
4: Sí, por favor.
0: Y si es de Yandy Díaz.
1: Pero qué tan fácil.
0: Y si es de Yandy Díaz, mejor todavía, ¿verdad, Jackie?
4: Claro que sí.
1: ¿En qué?
4: Mira que tengo aquí toda la familia.
1: ¡Ea, rayo!
0: ¡A todo el mundo!
1: ¡Ay, qué presión! Me puse yo que le iba a hacer una pregunta. Ok, pues fácil, fácil. Los Tampa Bay Rays...
0: A ver.
1: ...son un equipo...
0: Sí.
1: ...de béisbol profesional...
0: Ajá.
1: ...en los Estados Unidos.
0: Yes, they are.
1: ¿Con sede en qué área de Florida?
0: ¡Wow! ¿Y dónde juega Yandy Díaz?
4: Yeah. Bueno, son de Tampa...
0: Okay.
4: Pero juegan en San Pete.
0: Ah, yeah. She was clear. Ay. Específica. Qué lico, lico, lico, lico.
4: Claro.
0: Ay, qué lico, lico, lico. Qué lico, lico, lico. Qué lico, lico.
1: Race. Baseball. Race. Baseball.
0: Vamos, Yagi. Baila el lico, baila el lico. Ay,
1: vaya.
0: Lico, lico. Ay, qué lico, lico, lico. Ganó, lo ganó. ¿Qué pasó? ¡Galante!
1: ¡Wow! Oye, con Toy Gallo de Tony te vas para el Tropicana Field a ver el juego. De los Rays contra los Nationals. Gracias a que emisora.
0: Dilo ahí, dilo, dilo, dilo.
4: A la máxima 92.5.
0: ¡Eso es! Quédate ahí, lo mejor que please. ¡Qué rico!
4: ¡Eso!
0: Oye, Jackie, tú sabes que ya apareció por fin Valerie. ¿Dónde estaba? ¿Se perdió?
1: Ay.
0: El cubano de Cancún.
6: No creo.
0: Si apareció, lo tengo para ti ahora. Pendiente, que es lo próximo con Tony y Valerie. Pero antes, Rumpi Pico, Gardi, el productor.
5: Vehículos de emergencia en el Estate Road 563 en dirección sur, cerca del Estate Road 546 en dirección oeste. Están dejando el carril izquierdo cerrado en el condado Polk, cerquita de Lakeland. También el condado de Pasco en la US 41 rumbo norte, cerca del Estate Road 54. El carril izquierdo está totalmente bloqueado. Choque de condado Hillsboro en la I-4 rumbo oeste, cerca de Park Road. Deja el carril izquierdo bloqueado y retrasos de más de 20 minutos. Un choque de condado de Hillsboro en la I-75 rumbo norte antes de Gibsonton Drive, deja el carril izquierdo bloqueado y retrasos de más de una hora. Recuerda manejar con precaución y llénate de paciencia y sube a la radio.
2: El tiempo.
5: Parcialmente nublado y a 75 grados se encuentra todo el área de Tampa Bay. Las máximas para hoy 93 grados y las mínimas en la noche 74.
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0: Valery quiere cancelar, ¿tú sabes a quién? A Kanye West. Ya, que tiene shows aquí en Tampa. Eso es lo próximo, que faranduleo, ¿qué va a pasar? ¿La ciudad va a permitir eso?
1: Está fuerte.
0: Vamos a ver, ¿debería él tener el derecho de presentarse aquí o le debe poner un pare? Ya que eso es un estadio público que pagamos nosotros. Y si él supuestamente los ofende con sus comentarios, Valery, lo debería permitirse que se presente ahí, ¿verdad? Eso es lo próximo. Vamos a analizarlo en el faranduleo de Dolly Valery. Pero ahora apareció el cubano de Cancún y tiene un mensaje para todos los mexicanos. ¿Qué dijo Valery? Gracias a Cubano, a Ale, por dejarlos utilizar este clip que vamos a presentar ahora en el show número uno de Habla Hispana en toda la radio aquí en la Bahía de Tampa, Dolly Valery. Vamos a ver qué dijo el cubano, el de Cancún. ¿Cómo era que se llamaba? Rigoberto.
2: Yo estoy aquí en Cuba ahora mismo. Nosotros llegamos hace 2 días aquí a Cuba.
0: ¿Está en Cuba?
1: Está en Cuba.
0: ¡Wow! Esa no me la esperé. El cubano de Cancún que está en Cuba, ¿y qué hace ahí?
3: ¿Tuviste que regresarte para Cuba por este altercado?
2: No, a ver, a nosotros no nos deportan ni nada. A nosotros decidieron, por medidas de seguridad de la policía, de migración, que nos trataron muy bien, ellos decidieron conversar con nosotros, nos pusieron en elegir. O nos quedamos en México. Ajá. O qué hacíamos con las vidas nosotros. Entonces, mi mujer que está embarazada me pidió y me dijo, yo corro peligro en México. Porque cuando vienes a ver, yo salgo de la calle sola, tú no estás. Sí, y hacen algo.
3: Y alguien la reconoce y la coge con ella.
0: Claro. Sí, que está embarazada también, ¿vale?
2: Claro. Y entonces nosotros los dos decidimos que nos trajeran para Cuba.
3: Okay.
2: Porque ya la red ya era mucha insistencia con nuestras personas, muchas personas escribiéndonos al privado, amenazándonos, mexicanos.
3: Ahí voy.
2: Sí.
3: Disculpa, termina, disculpa.
2: Sí, no, y nosotros no tenemos nada en contra de ningún mexicano, nada en contra, al revés. Nosotros tenemos que estar agradecidos de todo el mexicano que nos apoyó y nos dio la mano, porque gracias a ellos nosotros ahí pudimos tener renta, trabajo y todo. Porque hay muchos mexicanos que nos dicen muchas cosas, pero nosotros no tenemos nada en contra de ningún mexicano. Sí, yo al revés, yo le pido disculpas a todo aquel que en un momento determinado me veo violento en ese pedacito de video, porque yo lo reconozco que yo salí violento, pero caballero, hay que ver por qué yo salí de esa manera.
0: ¡Apareció! ¡Ay, Dios mío, Valery! El cubano de Cancún, pero ya no está en Cancún, está en Cuba. ¡Ay, Dios mío! Yo lo que tengo que decir es una cosa. Si él decidió, por la seguridad tanto de él como la de su mujer que está embarazada y su familia, protegerlos de esa manera y regresar a Cuba, la cosa estaba fea en México.
1: No, de verdad que sí. Y más si se fue viral en las redes sociales y demás, definitivamente tú sabes la fuerza que tienen las redes sociales.
0: Yo pienso que ellos temían por su vida, Valery, porque regresar a Cuba, en la situación que está Cuba, tiene que ser que ellos dijeron, bueno, si me quedo aquí, le va a pasar algo a mi hijo, que va a nacer, le va a pasar algo a mi mujer, que está embarazada, y me va a pasar algo a mí. Porque cuando el gobierno mexicano le dice, es tu decisión, pero si te pasa algo, yo no puedo por meter más las manos, porque bastante te he cuidado, bastante he hecho lo imposible. Ay, Dios mío, es que este tema me pone emocional. Que mira, estoy soltando hasta agüita aquí de la nariz.
1: No imagínate lo fuerte que se puso el tema, las redes sociales, todo el empuje de que se tuvieron que ir, y no solamente a cualquier lugar, se tuvieron que devolver a Cuba.
0: A Cuba, lo que te estoy diciendo, cuando uno regresa a Cuba, bajo las circunstancias que está Cuba, y que uno sale y uno dice, oye, para donde sea, para la Conchinchila, me voy para Haití, me voy para el país más difícil que tú te puedas imaginar del hemisferio. Pero antes me quedo ahí, que regrese a Cuba. ¿Tú te imaginas? La gente cuando se va en el avión dice, que caiga donde caiga, pero que no caiga en Cuba porque yo no regreso para allá. Así que la cosa se puso mala, desafortunadamente, para este cubano. Y nosotros hablamos de este tema en varias ocasiones aquí, que el odio, la xenofobia que había solo por ser cubano y por el acto de uno solo, que al final del día estaban pagando todos los que están ahí. Déjame decirte otro dato curioso que tengo sobre este tema. Son más de 1 millón de cubanos en este momento en México, Valery. Así que, y qué bueno que él dijo que no le guarda ningún rencor a ningún mexicano. Al contrario, le da gracias también al pueblo mexicano, a las personas que lo han ayudado, a lo que viene siendo la Guardia Nacional de allá, a las personas de inmigración que le dieron alojamiento, de cierta forma, como lo mencionó también en el clip, gracias a Cubo Urbano por dejarlos usarlo. Le dijo también que gracias por darle un trabajo, darle la opción de poder sostener no solo a él, sino a su familia, a un bebé que estaba en camino, también la persona que donde él estaba alquilado era mexicano también, así que tiene mucho que agradecer al pueblo mexicano y a México, pero dijo que desafortunadamente por las redes sociales no podía seguir ahí, Valerie. No podía seguir ahí porque lo veían en la calle y a lo mejor no había pasado nada, pero iba a haber algún tipo de repercusión, algún tipo de acto violento solo por todo esto. Y ahora lo peor es que el mexicano que realizó todo esto, que para mí fue una manera de incitar y también de darse a conocer en las redes, porque el tipo era un creador de contenido, que ya eso está confirmado. Wow. El mexicano de la mordida del perro y todo eso, ¿dónde está la mordida del perro? Nunca la puso. Todo era para generar contenido y todo era para hacerse famoso, que se hizo famoso a costilla de que una persona y su familia no pueden tener una mejor vida y tuvieron que regresar al infierno que es actualmente Cuba bajo ese sistema comunista y opresor. Solo porque ese mexicano quería hacerse la estrella, quería hacerse la estrellita, quiso victimizarse y entonces el pueblo mexicano es unido. Lo apoyó porque pensó que el cubano estaba en lo incorrecto, que sí lo era, que sí lo estaba, pero no era para eso. Ahora estas personas ahora regresaron allá a pasar trabajo, a dificultades, solo por eso. A lo mejor el cubano tenía que haberlo pensado más. Él dice que él actuó de la manera incorrecta. Y yo pienso que de vez en cuando ya uno tiene familia, Rigoberto, yo te estoy hablando a ti ahora. Yo que me convertí en padre, las cosas que yo hacía antes, Valerie, yo no las hago ahora.
1: Sí, no por mí. Se dejó llevar con la cabeza caliente y le hizo las cosas prácticamente fáciles al mexicano para poder
0: salir. Claro, se la pusiste en bandeja de plata, brother. Al final del día, el afectado eres tú, va a seguir en lo mismo. Él ahora saltó del mexicano a otra cosa, al mundial. Lo que está trending, ¿ves? Y entonces tú eres el afectado, que tuviste que regresarlo, le pudiste dar una mejor vida a tu hijo, a tu esposa también, que teme ahora que está embarazada. ¿Tú te imaginas, Valerie? No sé qué tiempo tenía la esposa, pero tú sabes lo que es montarle en un avión en pleno embarazo. Eso es un peligro. Sí. Eso es una de las cosas que no puede hacer una embarazada.
1: Imagínate ese estrés.
0: Y con ese estrés a diario. Que ella fue seguro la que le dijo, papi, vamos echando. Que aquí te van a quitar la vida a ti, me la van a quitar a mí, me va a dar un golpe a mí, el bebé. Son muchas cosas, por eso hay que pensarlo. Las cosas que yo hacía antes, yo las puedo hacer ahora, aunque yo quiera. A mí no me importa, yo las hago. Pero yo tengo personas que dependen de mí, Valerie, que me están esperando en casa. Y entonces por eso mismo, cuando uno se convierte en un padre de familia, una madre de familia, tiene que tener un poco de cuidado con las acciones, porque las acciones tienen efecto, tienen resultado, tienen causa. Y mira esto ahora, regresar a Cuba ahora, ¿sé qué? En este momento, por algo te fuiste, por darle un mejor porvenir, darle una mejor vida a tu bebé que va a nacer, a tu esposa, a ti, que te iba bien, tú mismo lo dijiste, lo admitiste en el video. Le diste el placer a este personaje que se hizo viral a costilla tuya y a costilla de tu galleta y el perro que nunca apareció. Yo todavía estoy esperando el perro. ¿Dónde está el perro? El perro, la mordida, todo eso fue todo
1: es que
0: fue calumnia.
1: Una vez más, por views, por volverse viral, poner en riesgo la salud y la seguridad de una familia.
0: Y arruinamos la vida de las personas por los views y por los likes. Qué triste, ¿vale?
1: Qué triste.
0: Que siga pasando. 866-932-9250. Apareció el cubano y luego donde tú pensabas, luego lo está en Cancún, que está en Cuba. Buenos días.
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0: qué clase de chisme este. Pues fui para cantar Kanye West aquí en Tampa, Valerie. Tienes que contármelo todo. ¿Qué va a pasar? ¿Lo quieren cancelar?
1: Medio mundo, pero medio mundo también anda en fila buscando taquillas.
0: Vamos entonces, eso es verdad. Para faranduleo, que dice así.
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1: Y rapidito quiero, más sentido pésame a los pilotos que murieron a bordo de un avión privado que se estrelló en República Dominicana cuando salía hacia Texas. Fueron identificados como los puertorriqueños Eric Javier Diago y Rudy Gasal. Al parecer iban en camino a buscar a Yadier Molina, el pelotero. Así que más sentido pésame para toda la familia. En otras cositas que voy a tocar hoy, la pareja más famosa del momento, y no hablamos de Tony y Valerie en la radio, estamos hablando de Taylor Swift y Travis Kelce.
0: Ay, Dios.
1: Vuelven a hacer noticia. Según reportó TMZ, la pareja supuestamente planea casarse ya mismito, Tony.
0: ¿En serio? ¿Cuándo se va a casar?
1: 3 de julio en nada más y nada menos que el icónico Madison Square Garden.
0: Vaya,
1: en Nueva
0: lindo.
1: York. La lista de invitados sería enorme, entre unos 1,100 a 1,200 personas. También los reportes indican que eligieron el recinto por la privacidad que ofrece, ya que no tiene ventanas exteriores y cuenta con acceso subterráneo para los invitados. ¿Qué tú crees que... ¿Qué tú piensas de esto? ¿Una boda en el Madison Square Garden?
0: Es que los Lakers ahora están de boda. Están ganando por primera vez, no sé
1: para
0: cuánto.
1: Mí está como que súper raro que... Yo entiendo, pues, que él está en los deportes, pero yo de verdad no me hubiese imaginado que iban a hacer su boda en el Madison Square Garden.
0: Yo sí, Valerie, porque they're extra. They're both extra. Él, tú lo ves en podcast del He's Extra. Y Taylor también. Taylor no se va a casar en un lugar así como un corriente, un banquet hall. Estás loco. Madison Square Garden, lo que está ahora en el momento. Y si los Knicks ganan el campeonato, con más razón.
1: No, pero qué revuelo se va a formar ahí en Nueva York, si eso es verdad. Ay, Dios mío. Bueno, y en la polémica, como estás mencionando, Tony, hay tremenda polémica rodeando los conciertos de Kanye West.

0: Pues,
1: por fin, Jen. Valerie, tú tienes la última.
0: Ya mismo es Y griega nada más.
1: Si eres la última, sí, dice Calle, Yay.
0: Se siguen cambiando los nombres.
1: La última es...
0: Ay, Dios mío.
1: Que estos usa el adorno, ¿no? ¿Qué es lo que pasa aquí, pues, con lo de Calle?
0: Aquí los conciertos están programados para este próximo 26 y 28 de junio en el estadio Raymond James Stadium. Una de las cosas que se ha escuchado es que el senador de Florida, Rick Scott, pidió a la autoridad deportiva de Tampa que reconsidere la realización de estos eventos, argumentando que el historial de comentarios antisemitas del artista no debe ser respaldado en una instalación financiada con fondos públicos. Ajá. Además, aseguró que las expresiones pasadas del artista son ofensivas para la comunidad y solicitó que se revise cuidadosamente la decisión de permitir estos conciertos que, como ya mencioné, van a ser el 26 y 28 de este mes, así que esto es ya mismito. Por su parte, la autoridad deportiva de Tampa respondió que aunque no respalda comentarios ofensivos o divisivos, como agencia pública debe operar bajo principios de libertad de expresión, así que hasta el momento los conciertos siguen en agenda. La controversia surge mientras varios países y ciudades han enfrentado presiones similares sobre presentaciones de Ye debido a que sus declaraciones pasadas, algunas de las cuales han provocado cancelaciones o restricciones en conciertos hasta en Europa. ¿Qué piensas, Tony Ardi? ¿Deberían de cancelarlo? Porque, pues, por este de grupo que se entiende totalmente, pero a la misma vez hay miles y millones de personas que hicieron y siguen haciendo fila para hacer
1: mientras más compra tú le prohíbas. Valerie, Ardi, mientras más tú les prohíbas algo a alguien, más deseo le da a esa persona de ir a verlo y buscarlo. A mí personalmente estoy en contra de todas las cosas que dice este, claro, hombre. Este hombre, desde que se murió su papá, está loco. Es la verdad, son, sí, los hechos. Y desde después se volvió más loco cuando se empató con Kim de las Kardashian, porque tú sabes que eso es verdad. Tú te empatas ahí en la familia esa y te miras más crazy.
0: Yo creo que en ese caso Kim Kardashian fue la que se volvió loca por él.
1: ¿Por él?
0: Él venía ya como que suelto los tornillos y se metió en esa relación y después ya no sabía cómo salir. Yo creo que en ese caso Kanye fue el, tú sabes, como que el talón de Aquiles de ella.
1: Yo lo creo, al final del día, esto es un país libre. Todo el mundo sabe lo que es Kanye West. Todo el mundo sabe lo que representa. Él representa una cosa hoy y una cosa mañana.
0: He's anti-Semitic. Todo el mundo tiene su público también. Pero hay que respetar también eso.
1: Si no, mira, vamos a decir una cosa. Esos son fondos de aquí, públicos, que nosotros como contribuyentes pagamos ese estadio. Uh-huh. Le cancelas eso, va a buscar otro medio. Alguien va a decir que sí, porque aquí la parte que es triste es que hay fanaticada que quiere verlo.
0: Claro.
1: Y todo en este país es dinero.
0: En la fila, ¿sabes? Obviamente es digital, pero se ve la cantidad de personas que quieren entrar y comprar boletos. Al final del día hay que dejar quizás eso a un lado y ver en toda la gente que va a traer esos conciertos aquí a la Bahía de Tampa y que van a ayudar entonces con la economía, que eso es lo que se busca hacer con este tipo de conciertos.
1: Es que si Tampa dice que no, Miami va a decir que sí, Orlando va a decir que sí,
0: entonces,
1: y una vez más,
0: toda esa gente
1: se va el dinero para allá. Hay otras personas que dicen que no lo quiero aquí y están en su derecho. Yo estoy más a favor que nadie que se le haga una protesta a él ahí. Una protesta gigantesca fuera del estadio ahí.
0: Pero es que eso,
1: todas
0: va a
1: las personas que quieran ir.
0: Va a ser peor,
1: pero que también se respeten los derechos. Porque si estás en contra de él, está bien, no pudiste. Pero cancelarle el concierto es lo mismo, Valerie. De cierta forma. Si esto es un país libre, la persona que está en contra que va a ir que proteste ahí con un cartel, una pancarta.
0: Simplemente no lo
1: promociona. Y el que quiera ir que vaya.
0: Y no le compre los boletos y ya.
1: El que quiera ir que vaya. Personalmente, ya tú sabes a qué tipo de artista estás apoyando haciendo este concierto. Este tipo es un loco.
0: Bueno, lo importante es la economía de Tampa, ¿no? Pues entonces va a haber venta de boletos, venta de parking, venta de todo allí y se va a hacer el dinero.
1: Ardi, ¿tú crees que Rick Scott tiene el potencial político suficiente para cancelar este evento o se queda corto?
2: No creo.
1: ¿Que lo pueda cancelar?
2: No creo. Eso se va a dar.
1: ¿Se va a dar, tú crees?
2: Eso se va a dar.
0: Y ya estamos a ley de nada, so. Si no, exacto, se ha hecho hasta, uh-huh, ahora.
2: No se va a hacer.
1: ¿Tú irías al concierto de Kanye West?
2: No.
1: ¿Tú, no, Valerie? 866-932-9250. ¿Tú irías a un concierto de esta persona que lo mismo habla más de las mujeres, que de los judíos, que de los latinos, que de todo?
0: Lamentablemente.
1: Que de su propia raza. ¿Tú sabes lo que dijo? ¿Tú sabes lo que dijo Kanye West? Que es una locura. Que hay que recordar qué tipo de persona es la que estamos apoyando en este concierto. Kanye West dijo que la esclavitud fue algo que los afroamericanos eligieron. It was choice. Sí. Que eso no se lo impusieron. ¿Tú sabes lo que es decir eso siendo negro? Y él lo dijo.
0: Pero eso va más allá de su música. ¿Te estás apoyando la música o estás apoyando su vida personal?
1: Bueno, es que al final del día, al final del día es él el que hace la música, ¿no? O el que hizo la música. A lo mejor es un momento mejor de su vida.
0: Él habla de eso en su música.
1: Bueno, en las canciones no, pero...
0: Exacto.
1: Pero si yo soy... Pero si yo soy negro, mira, mi papá es negro. Va ahí, no se siente ofendido. Que diga eso.
0: Prácticamente él sigue pasando lo mismo que pasó con Arcángel. Uno va a ver su música, el concierto es acerca de su música, de su trayectoria, pero entonces lo que él piensa personal, pues ya es aparte de él, ¿no?
1: Seguimos el debate en las redes. Ahí estamos en TikTok, arroba dímelo Dolly. Tira para acá, 866-932-9250. Viene Calle Huesa, tapa. ¿Tú vas?
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0: del security del 809 está caliente aquí. Estas personas que supuestamente, alegadamente, lo arrollaron, se fueron. Mi más sincero pésame a ese security que tenía familia, que llevaba tiempo aquí en la Bahía de Tampa. ¿Qué se sabe? ¿Qué se comenta? ¿Qué pasó este pasado fin de semana donde ocurrió la tragedia? Eso te lo traemos en cuestión de segundos. Es lo próximo. ¿Qué pasa Tampa Bay de Mañanas Máximas con Tony y Valerie? Pero ahora, ayúdame con...
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0: Bueno, Valerie, ¿tú sabes cómo vamos a hacer? Li pa' ti, li pa' mí. Si mi papá no se puede quedar en la casa, entonces la tuya tampoco se puede quedar. Porque hay que ser justo. Es un matrimonio, ¿verdad? Si estamos compartiendo hogar. Vamos a ver este clip que me envían, a ver qué fue lo que pasó, que me dijo...
3: ¿Me dejaste ir o no entendí?
0: Me dijo, no a la mía, pero la tuya sí. Porque entonces mi mamá sí se puede quedar, ¿verdad? Siendo la mamá de la mujer, pero la mía no se puede quedar. Dispara ahí.
4: No, tu mamá que no se va a quedar ningunos días, porque cuando mi mamá se va a quedar unos días, porque cuando mi mamá...
0: A ver...
5: Y te lo voy a decir desde ahora porque no estoy para discutir. Mi mamá se va a quedar unos días
4: con nosotros. No, tu mamá que no se va a quedar en ningunos días, porque cuando mi mamá se iba a quedar unos días aquí, tú dijiste que no.
5: Porque tu mamá se mete en todo.
4: Y la tuya también se mete en todo.
5: Pero como yo no puedo
0: dejar. A mí me da risa. A mí me da risa porque uno rápido. Tu mamá se mete en todo. Tu mamá siempre tiene algo que decir. Siempre me critica, no me ayuda. Pero la tuya también. Pero eso no lo quieres oír, ¿ves? Es justo, Valerie. Si mi mamá no se puede quedar en mi casa, la tuya tampoco se puede quedar. Claro que sí, yo estoy con él all the way.
5: Mi mamá en la calle ahora que se está separando del marido.
4: Mi mamá también se estaba separando del marido en ese momento y te lo dije y me dijiste que no.
5: Porque tu mamá se mete en todo.
4: Y la tuya también se mete en todo.
5: ¿No vas a colaborar en este momento con tu suegra, aunque sea?
4: Tú tampoco colaboraste con tu suegra en el momento que
0: porque
4: fue.
0: ¿Es verdad?
4: Y tu mamá también se mete en todo lo que no le importa.
0: ¡Ay! ¿Eso es verdad? ¿Qué pasó aquí? He dicho, caso cerrado. Yo lo veo fácil. Yo lo veo fácil.
6: Gente con cojones.
0: Es verdad, yo no puedo permitir acá que en mi casa haya tanta gente. Por eso mismo, ni la tuya, Valerie, ni la mía. Si mi mamá no puede quedarse en mi casa, en nuestra casa, porque es mi casa también, entonces la tuya tampoco. A mí no me importa que se esté separando de su pareja. Si tú le dijiste que no a la mía y yo te lo respeté, ahora te toca a ti, yo te voy a decir lo mismo. Y si el argumento tuyo es porque la tuya se mete en todo, la tuya también se mete en todo. ¿Es o no es? 866.
3: Ay, Dios.
0: 932-9250. ¿Qué tú crees de esto, Valerie, en esta situación amorosa de pareja? Esto pasa mucho aquí en Tampa.
3: Sí, pasa muchísimo. Claro. Y no solamente con las madres y los padres, sino también con otro tipo de familiares. Y es difícil porque uno no tiene el corazón de dejar a la familia en la calle ni nada de más, pero... Yo que viví en ese tipo de situación, cuando yo llegué aquí, sí, fue así mismito. Y entonces, ¿qué me tocó a mí? Irme. Pero que esa es la cosa, que hay gente que sabe que está en este revuelo.
0: ¿Tú viviste con la suegra, Valer?
3: No, yo viví con... Cuando yo llegué a Tampa, sí, yo viví con mi hermano. Y ya luego, pues entonces, como mi hermano me dejó a mí, él tuvo que dejar a su suegra. Y entonces se formó un revuelo de que al final, mira, yo vi lo que estaba pasando y yo dije... esto está creando conflictos, yo me voy.
0: Claro.
3: Pero hay gente que no, hay gente que ve el conflicto, que sigue. Se está rompiendo la pareja y ¡pómalo! Ellos siguen en la casa porque ellos echando fresco y durmiendo poscón del drama que está pasando
0: en
3: la casa.
0: Yo te hubiera dicho, bota la suegra, Valerie, que no es culpa tuya, es culpa de ella. 866-932-9250. Tira para acá, 866-932-9250. Está correcto este muchacho en decirle eso. No voy a permitir que tu papá se quede aquí.
3: Es que es así.
0: Porque
3: si tú
0: le dijiste
3: que no a
0: lo
3: una,
0: mismo
3: a
0: la mía.
3: Que no a la otra también.
0: Ardi, el productor, que ha tenido...
7: Tengo un chiste. ¿Cómo se dice suegra en árabe? Aléjala. Ríete, coño.
0: Vamos. Oye, Ligo.
7: Ríete.
0: Ligo congestionado con la larilla, eso me da risa, chico. Vamos, bueno, entonces, vamos rápido. No, vamos rápido, entonces, a la línea 1. A ver
7: ahí
0: qué
7: está,
0: dice.
7: Dairon.
0: A ver, Dairon, ¿qué tú crees de esta situación?
3: Ay, Dios mío.
0: De este coleguita aquí de Tampa, a ver, con la suegra. ¡Dímelo, Dairon!
3: ¿Qué fue con la suegra?
0: ¡Dairon!
8: Bueno, yo pienso primeramente desde el minuto cero. ¿Me escuchan ahí?
0: Dale, mi hermano, ahora sí, dale, dispara.
8: Desde el minuto cero, ajá, antes que todo,
0: sí,
8: cuando la mamá del muchacho quería quedarse, ella no tenía que decir que no. Por arriba de todo, mi mamá se queda donde vive este.
0: Ahí.
8: Eso no tiene discusión con nadie.
0: Ahí. Aunque tu mujer diga lo que diga, claro que no, si es la vía, si yo mira.
8: Puedes decir
0: sí,
8: lo que diga,
0: claro que sí.
8: De una.
0: Mira Valerie cómo te mira, Valerie, te Dairon sabe lo que está hablando, chico.
8: Oye, seguro.
0: Oye, mira, donde no quepa mi mamá, entonces me voy yo también.
8: De una. De una, eso no tiene discusión.
0: Dairon, nos mudamos juntos porque me van a votar a mí también, oíste, dale, ahora mismo.
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0: La comunidad Tampén ya está de luto, está esperando que haya respuesta. Una de las personas bastante queridas en lo que viene siendo la vida nocturna de esta ciudad. Yo lo conocí en Bojito, Ari, ¿no te acuerdas? Mi más sincero pésame para este security que ha perdido su vida este pasado fin de semana, ahí en el 809. Todavía las personas que han estado, que son los causantes de esto, alegadamente, no han aparecido. Supuestamente lo arrollaron con el carro, no han aparecido. Las denuncias en las redes son muchísimas y por eso, como plataforma de Tampa, como la número uno cuando se trata de show de radio de aquí, local. Tony Valery, vamos a hablar de esto, todo el mundo desde ayer me lo están pidiendo a gritos y tú sabes que a mí lo que pedirme las cosas. Tú sabes que lo que podamos hacer para ayudar a esa familia en necesidad, creo que hay un GoFundMe, creo que hay muchos detalles que van a salir, esperemos. Vamos a estar en conexión con el Hillsborough Community Sheriff's Office, con el condado del Alguacil de Jimboro, cuando ya tengan ya algún tipo de declaración. Pero vamos a estar arriba de esto. ¿Qué pasa, Tampa Bay? Te va a dar exactamente el GoFundMe para ayudar a esta familia. Y cualquier noticia, cualquier información que tengan, pueden llamar aquí o pueden llamar a la policía y denunciarlo para que se haga justicia en este caso de security del 809. Así que eso es lo próximo con Tony Valery. Pero ahora, si llegó el momento, Valery, ¿qué es lo que está trending ahí?
1: Sí, sí. Si te salió en tu feed, aquí te lo contamos.
2: Ah, for real.
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3: Una de las cosas que más la gente odia en los trabajos, especialmente los break rooms.
0: Los lunes, ¿no?
3: No. No. ¿Cuál tú crees que es, Sardi?
0: Ah, el productor.
3: ¿Qué tú crees?
4: Me escribieron por aquí, dicen que el salario.
0: ¿El salario? Bueno, ¿qué dijo eso, chico?
3: Eso es entendible, pero aquí lo que pasó es...
0: ¿Qué pasó? A ver, Valery.
3: Y como dicen, nunca debes recalentar pescado en el microondas de la oficina.
0: ¡Ay, terrible! Yo sé que fue.
4: No, todo huevo también.
3: Todo el mundo sabe eso, pero nadie imaginó que alguien terminaría arrestado por eso.
4: ¿Cómo?
3: En una historia que parece sacada de una comedia de televisión, un detective de la policía de Myrtle Beach, en Carolina del Sur, fue arrestado y despedido después de presuntamente apuntarle con su arma de servicio a otro oficial durante una discusión causada por... un pescado calentándose en el microondas.
0: No te creo. Ay,
3: según documentos judiciales, el problema comenzó cuando un oficial calentó pescado en la cocina de la estación, provocando un fuerte olor que se extendió por toda la oficina. Las autoridades alegan que el detective Michael Diabase confrontó a su compañero y durante el altercado sacó su pistola y se la apuntó. El oficial fue acusado de apuntar un arma de fuego a otra persona, puesto en licencia administrativa y posteriormente despedido por el departamento. Lo más curioso es que la noticia se volvió viral porque miles de personas en redes sociales admitieron que aunque condenan la reacción, entienden la frustración de trabajar en una oficina donde alguien recalienta pescado. En redes sociales, cientos de comentarios debatían qué es peor, el pescado en el microondas o las palomitas de maíz quemadas en el microondas.
0: Tú sabes que yo tuve un compañero de trabajo que hervía los huevos y al lado mío ahí, cerquitica, los abría y después dejaba lo que viene siendo la cáscara del huevo, sí, hervido, que tiene su peste, su tufito, ahí, en el cinco ahí mismo, bueno, al lado, en el basurero al lado mío.
4: Ahí al final del pasillo hay una que también lo hace.
0: Y otras personas que toman tequila aquí todos los días también.
4: Tequila.
3: ¿Dónde? Vaya.
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3: you know,
2: lo estamos hablando en ¿Qué pasa, Tampa Bay?
4: La comunidad cubana y latina de Tampa lamenta el fallecimiento de Liester Cruz Mesa, un joven conocido por su trabajo en seguridad en eventos y establecimientos nocturnos de la ciudad, tras ser atropellado en la Bahía de Tampa, aquí en Arminia, alegadamente por una pareja de clientes borrachos.
0: Ay, Dios mío.
4: Según la información preliminar que circula en las redes sociales y entre testigos, Liester habría resultado gravemente herido durante un incidente ocurrido en la madrugada del domingo en un establecimiento ubicado en la Arminia Avenue. Posteriormente fue trasladado a un hospital donde lamentablemente falleció. La familia hasta el momento han compartido en redes sociales imágenes de personas que, según ellos, podrían tener información relacionada con el caso y son los presuntamente, Dios mío, responsables de lo que pasó.
0: Del fallecimiento de Liester.
4: Sin embargo, hasta el momento no se ha encontrado confirmación oficial de las autoridades sobre la identidad de estos sospechosos o de personas de interés. Así que la investigación continúa activa y toda persona es inocente hasta que se demuestre lo contrario. Más sin embargo, si usted tiene alguna información, por favor, ayude a las autoridades a esclarecer lo ocurrido. Es súper importante que la comparta con los canales oficiales si tiene alguna información. Y obviamente aquí en Tony Valerie estaremos atentos a cualquier actualización de este caso en desarrollo.
0: En este caso, los toca de fondo. Yo personalmente, yo recuerdo a Liester en varios eventos que hicimos ahí. Tú sabes que yo siempre estaba, cubría los eventos de Mojito y entrevistaba a los artistas. Y son una familia. Los security se convierten en una familia.
4: Claro.
0: Aparte de la familia de él. Y yo siempre, casi siempre son los mismos equipos que van rotándose. Se van, hacen conciertos, hacen after parties, hacen discotecas. Y es triste. Yo me acuerdo cuando yo hacía discoteca, ya yo conocía ya los security, su vida, su mujer, su de dónde era, la música que le gustaba, el primer nombre, el apellido, porque ya uno crea una relación que vale y mucho más de que trabajo. Es triste que esto haya sucedido en nuestra ciudad. Es triste que haya sucedido un after hours, un after de los after parties, muchos que hay aquí en la ciudad. Y lo peor es, yo la pregunta que tengo es la imagen que se está difundiendo en las redes, que la vamos a subir también a nuestra página, Tony Valerie. ¿Esas son las personas que saben quién fue quien lo atropelló? ¿Esas son las personas implicadas de estar conduciendo ebrio y pasarle por arriba al security después de este alegado altercado, bueno, este pasado fin de semana?
4: Como mencioné, no hay detalles oficiales de la policía ni nada. Estas imágenes que se están llevando por las redes sociales fueron difundidas por su familia.
0: La familia de él.
4: Por el hermano o la hermana de Liester. Así que pues no encontré ninguna confirmación oficial de arresto ni de cargos criminales a estas personas, ni siquiera de que oficialmente son. Simplemente estas son las imágenes que su propia familia han difundido en las redes sociales para tratar de esclarecer.
0: Y esa persona que le pasa por arriba, alegadamente, a Liester, ellos se van y nadie. Ahí la policía lo pudo localizar a estas personas a esa hora de la noche.
4: Al parecer, pues ellos hicieron esto y se fueron a la fuga. Y pues, obviamente, la investigación está acorde a lo que las personas que estaban allí pues dijeron, claro, detalles y demás, pero todo está en investigación.
0: Bueno, 866-932-9250. Tú sabes que Tony Valerie siempre en estos temas están arriba. Mañana le vamos a dedicar mucho más tiempo, mucho más espacio a esto. Cualquier información que tengan ustedes, asistieron ahí, a lo mejor trabajaban con Liester, escuchan la 92.5 máxima. Siempre comiencen su día con Tony Valerie. Sepan que nosotros estamos aquí para ayudarlo. Yo sé que es un momento bastante difícil para estar hablando con los medios, pero quiero recordar que la justicia muchas de las veces se hace cuando se habla de lo más difícil. Aquí somos testigos de eso, Valerie, cuando hemos hablado de las personas desaparecidas, hemos hablado de crímenes difíciles de compartir, pero gracias a eso se hace la justicia. Y yo sé que la familia de Liester hoy, mucho más que ayer, y lo que quieren es que se haga justicia por Liester y que esto lo quede así. Como que las personas se desaparecieron y Lucas se encontraron.
4: Y Ardi y yo estuvimos en ese lugar, ¿no? Hace como dos semanas.
0: En el evento de, sí, en el evento
4: de. Y la realidad es que ese lugar no solamente está el after party, sino también hay un food truck y todo. Que van familias allá a comer, así que es un peligro.
0: Es un peligro inmenso que haya pasado ahí en el 809. Vamos a comunicarlo, producción, con nuestros grandes amigos, la oficina del Alguacil del Condado de Gilmore. Tan pronto tengan algún tipo de información sobre esto, que se sabe, el paradero. Yo sé que esto está en plena.

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0: Lo próximo, lunes de inmigración con nuestra abogada, Natalia Rivera, respondiendo tus preguntas en vivo. Así que prepárate para eso, 866-932-9250. Pero ahora, Valerie, llegó el momento de seguir regalando lo que quieres tú, Tampa Bay Rays tickets, para apoyar nuestro equipo de pelota, que sigue ganando, ¿eh? Luego los Marlins, pero bueno, con otros equipos sí. Así que si quieres ver y disfrutar de ese equipazo en vivo, Yandy Díaz dando jorrones, Camilero también, tirándose selfies ahí con Valerie, ¿quieres verlo en vivo? 866-932-9250. Valerie, ¿quién es tu pelotero favorito? ¿Lo te he preguntado?
1: Mira, a mí me encanta Yandy, es la verdad.
0: ¡Yandy también! Yandy, ¡vaya!
1: Sí. Y la máxima también.
0: Y la...
1: ¿En serio?
0: Ese es sí, la máxima. Máxima. Ese es duro. La 92.5 máxima. Vamos a ir a verte el miércoles.
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0: tickets para los Rays.
1: O mañana máxima con Tony Valerie, eso es lo próximo. Jackie, voy para ti, pero antes. Tony and Valerie's Hot News dice así.
2: Los Miami Marlins derrotaron a los Tampa Bay Rays 4-1 gracias a una sólida actuación de Sandy Alcántara, quien lanzó 7 entradas permitiendo apenas una carrera y ponchó a 7 bateadores. Por otro lado, la Universidad de Tampa está celebrando un logro histórico al completar un three-peat, ganando 3 campeonatos nacionales consecutivos con la NCAA Division II, algo que ningún programa había logrado anteriormente. Los Spartans culminaron una temporada espectacular y consolidaron su nombre entre las dinastías más grandes del béisbol universitario. En nacionales, las autoridades de Toledo, Ohio, continúan investigando un tiroteo ocurrido cerca del popular All West End Festival que dejó 12 personas heridas. Las víctimas, cuyas edades van desde los 14 a los 61 años, se encuentran ahora en condición estable. La policía cree que al menos 2 personas intercambiaron disparos y sigue varias pistas, pero hasta el momento no se han realizado arrestos. Internacionales, un grupo de estadounidenses está viajando a Pakistán para ayudar a familias cristianas atrapadas en un sistema de trabajo forzado conocido como bonded labor, donde las deudas pueden pasar de generación en generación. Según organizaciones involucradas, con unos $8,500 pueden ayudar a liberar a una familia completa y romper un ciclo de esclavitud que en algunos casos lleva décadas.
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1: Yo me creo que ahí está Jacqueline. Dímelo, Jacqueline.
5: ¡Hasta dónde
1: dice Jacqueline! Hey. Vamos, Jackie, esa sí la número uno, fácil. Así que para los Tampa Bay Rays, con Mañana Máxima, con Tony y Valerie. Vámonos para allá. ¿Qué país tiene el mayor número de pirámides del mundo entero, Yagi? ¿Egipto, México, Sudán o Perú? ¡Rápido! Ya empezó el relojito para Yagi. 4, 3, 2.
5: ¡Egipto!
1: ¡Egipto! Vamos a ver si eso es correcto. El mayor número de pirámides en el mundo entero lo tiene Egipto y eso es... ¡No! Sé, Valerie, ¿cuál
2: era? Las más famosas, pero no la de más.
1: Es la de Sudán. Vaya.
2: Como Sudán.
1: Como Sudán.
2: Como está
1: Sudán.
2: Sudando ella.
1: Vamos, Jackie. ¿Qué te gusta ahí de los Tampa Bay Rays? ¿Tienes pelotero favorito ahí?
5: Claro, Yandy Díaz.
1: ¡Ay, ya! Sí. ¡Ganaste!
2: Vamos entonces. Torino, le vendas hoy,
1: sí. Vamos entonces con la número 2. Ese es mío también. Vamos entonces con la 2. Siempre anda el show, Nardi. ¿Oíste?
2: Ay, Dios mío.
1: Igualito a ti. Vamos entonces. ¿Qué país tiene el lago más profundo del mundo? Valerie, ¿cuál tú crees? ¿Rusia, Canadá, Brasil o China? Vamos a ver qué dice Jackie. Acuérdate, puedes utilizar el comodín porque ya fallaste uno, Jackie.
5: Sí, necesito el comodín.
1: Uy. Ok. ¿Quién tú quieres que te ayude?
6: ¡Ardi!
1: No ha dicho nada.
6: ¡Vamos!
1: Todavía no ha dicho nada. ¿Quién tú crees? A ver. Hey. ¿Quieres a Ardi o quieres...?
2: ¿Qué país tiene el lago más profundo?
5: No voy a estar todavía.
1: Ok. Vamos a ver.
2: ¿Cuál tú crees?
1: ¿Cuál es?
5: Pues, vámonos con Rusia.
1: ¡Rusia! Y eso es... ¿Correcto o lo correcto? ¡Wow!
7: Pedro.
1: Sigue viajando.
5: ¡Fuiste
1: para allá! ¡Fuiste para Macuyá!
7: ¡Fuiste! ¡Hiciste la contenta! ¡Contento conmigo! Pues sigue viajando.
1: ¿Ok?
7: ¡Sigue viajando! ¡Sigue viajando!
1: ¡Ay, espera un momento! ¡Lucy! ¡Lucy!
5: ¿Pero quién?
1: Lucy, tiene que viajar, Jackie, porque si no lo vas a ver. ¿Cuál es el lago? ¿Cuál es el lago más profundo del mundo? Tiene que viajar, porque si no, ¿cómo vas a ver cuál es el más profundo? Hay que viajar. Dice así, ¿cuál es el país? Estamos hoy con la cámara viajera.
2: Con la cara que tengo yo.
5: Me gusta.
1: ¿Cuál es el país con más idiomas oficiales en el mundo entero, Jackie? Es Sudáfrica, Bolivia, Suiza o la India. Vaya.
5: Idiomas oficiales.
1: Correcto.
2: ¿Cuál es el país con más idiomas oficiales, verdad? Eso es.
1: Esa
5: ¿y
1: es.
5: Puedo usar el comodín
1: claro
5: ahora?
1: Claro que sí. Valerie y Arnie. Sí. ¿Cuál tú quieres que te ayude?
5: Vamos con Valerie.
1: ¡Con Valerie Feli! ¡Ay, Arnie!
7: ¡Ay, me muero!
5: Valerie, you got this.
1: A ver.
0: Valerie. Let's go, Valerie.
1: Hope we're all, Valerie.
2: Déjame decirte país. Que... Estamos hablando de país, ¿ok?
1: Vamos, Valerie. Félix, ¿qué tiene hoy puesto? Su jersey de Inglaterra, Bellingham.
0: Harry Kane.
2: Yo diría que entre todas.
1: Sí.
2: Sudáfrica. Wow.
1: Sudáfrica. Ahí, la tierra de Nelson Mandela.
0: ¿Tú crees?
2: ¿Será?
1: Eso es correcto, lo es correcto.
5: Me gusta, me gusta.
1: ¿Te gusta la respuesta esa?
0: You love it.
5: Sí, sí, vamos, Valerie.
1: Ya, lo dijo en español.
0: Let's go, Valerie.
2: Sudafrication.
1: Yaqui, ¿por qué te estás contento? ¡Dímelo, Yaqui! Vamos entonces, ya, Yaqui. La última te la va a dar Valerie. Y es la oportunidad de irte totalmente gratis para los Tampa Bay Rays. You're out of lifelines, you're out of everything. Ya fallaste. Así que te deseo suerte, la bendición. Y que siempre te dure tu dinero, Yaqui. I love you too much.
2: El dinero.
5: Vamos a ver. Claro que sí.
1: Sí, porque el lunes todo el mundo está pelado. Ay, Dios mío.
2: Ay, Dios mío, señor.
1: A ver, Valerie.
2: Fácil.
1: Sí.
2: Vamos a hacerlo fácil.
1: De los Rays, ¿ok?
5: Sí, por favor.
1: Y si es de Yandy
2: Pero
1: Díaz.
2: Pero qué tan fácil.
1: Y si es de Yandy Díaz, mejor todavía, ¿verdad, Yaqui?
5: Claro que sí.
2: ¿En qué?
5: Mira que tengo aquí toda la familia.
2: ¡A rayo!
1: ¡A todo el mundo!
2: ¡Ay, qué presión me puse! Yo le iba a hacer una pregunta. Ok, pues fácil, fácil. Los Tampa Bay Rays.
1: A ver.
2: Son un equipo de béisbol profesional.
1: Ajá.
2: En los Estados Unidos.
1: Yes, they are.
2: ¿Con sede en qué área de Florida?
1: ¡Wow! ¿Y dónde juega Yandy Díaz?
5: Yeah. Bueno, son de Tampa.
1: Ok.
5: Pero juegan en San Pete.
1: ¡Ah, ya! She was clear. Específica. ¡Qué lico, lico, lico, lico!
5: ¡Lico, lico, lico!
1: ¡Ay, qué lico, lico, lico! ¡Qué lico, lico, lico! ¡Qué lico,
5: lico! ¡Hay opciones!
2: Race. Baseball. Race. Baseball.
1: ¡Vamos, ya aquí! ¡Baila el lico, baila el lico! ¡Ay!
2: ¡Vaya!
1: ¡Lico, lico! ¡Ay, qué lico, lico, lico!
5: ¡Ay!
1: ¡Ganó, no ganó! ¿Qué pasó?
2: Y gallo de Tony, te vas para el Tropicana Field a ver el juego de los Rays contra los Nationals. Gracias a que emisora.
1: Dilo ahí, dilo, dilo, dilo.
5: A la máxima 92.5.
1: ¡Eso es! Quédate ahí, no me juegues, please. ¡Qué rico!
5: ¡Eso!
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0: Ya viene por ahí la abogada Natalia Rivera, Luna y Migración con Tolly Valerie. Tu pregunta en vivo va a ser contestada por nuestra abogada, nuestra licenciada, a través del 866-932-9250. Pero ahora, Valerie es el bobo del día.
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3: Un motociclista en Pasco County terminó arrestado después de presuntamente huir de la policía a 145 millas por hora. Cuando finalmente lo detuvieron, le dijo a los troopers que salió corriendo porque estaba asustado.
0: Ah, mira.
3: ¿Y adivina por qué estaba asustado?
0: Por la puta.
3: No, que tenía Mary Jane en el bolsillo. Así que se fue en el viaje. Y yo no sé. Primero.
4: Gracias al perico que estamos
3: viendo. Así mismito. Así mismito. Según las autoridades, la persecución ocurrió el sábado por la noche y terminó con el arresto del conductor. ¿A qué velocidad uno deja de estar asustado? ¿Tú se supone que?
0: después de las 100 ya uno como que dice, bueno, voy a llegar a mi destino.
3: Ay, es que me asusté. Voy a 145.
0: Vale, no me caigas atrás porque si lo acelero. Uber.
5: Paso. Vete ya, comerciales.

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0: Como cada lunes, Valerie, mañana máxima con Tony. Valerie siempre ayudándote a ti, a nuestra comunidad, a Lunes Inmigración, con nuestra abogada, Natalia Rivera.
1: Muy buenos días, otro lunes más de inmigración y como siempre contenta de poder pasarlo con ustedes. ¿Cómo se encuentran hoy?
2: Bueno, Natalia, la semana pasada estuvimos hablando sobre un memorándum relacionado con procesos migratorios y recientemente en el New York Times reveló nuevos detalles de esto. Para las personas que quizás no escucharon el segmento anterior, ¿de qué trata exactamente este memorándum?
1: Pues sí, correctamente. Sabes que la semana pasada, el lunes pasado, estuvimos hablando y hubo bastante conmoción sobre un memorándum que salió por parte de USCIS y es dándole un recordatorio a los oficiales de que las entrevistas de ajuste de estatus ellos tienen amplia discreción y que iban a estar considerando las razones por las cuales decidieron hacer ajuste de estatus y no salir a su país y hacer el proceso consular, es decir, que dejaron vencer sus visas, se quedaron aquí y en vez de salir y hacer un proceso consular, que ellos iban a estar favoreciendo más ese proceso de hacerlo fuera, ¿verdad? Luego de eso, como a los dos o tres días, salió un reportaje de New York Times donde estaban hablando sobre este memorando que obviamente generó mucha preocupación porque parecía sugerir que la mayoría de las personas que buscaban residencia permanente tenían que regresar a su país para hacer el proceso consular en lugar de hacer este ajuste de estatus. Sin embargo, posteriormente pues sale este reportaje del New York Times donde hicieron aclaraciones indicando que la ley no había cambiado, la ley de ajuste de estatus no había cambiado, como yo les mencioné, y que los casos seguirían siendo analizados y evaluados individualmente, que por el momento es importante reconocer que las interpretaciones publicadas tanto en el New York Times como todo lo que ha estado pasando en las redes sociales con relación a este memorando son reacciones periodísticas, análisis periodístico y reacciones de abogados, así que hay que estar bien pendiente, leer el memorando de primera mano, no dejarse influenciar y reconocer que por el momento sigue siendo la misma ley de ajuste de estatus, que siempre ha sido discrecional por parte de los oficiales, pero ciertamente van a estar evaluando las razones por las cuales dejaste vencer la visa y no saliste.
0: Abogada, más allá de los rumores y la información que circula en las redes sociales, ¿qué es lo que realmente sabemos hasta este momento sobre este memorándum y cómo podría impactar a quienes tienen casos pendientes aquí localmente en Tampa?
1: Lo que sí sabemos es que USCIS le está recordando a sus oficiales que la ajuste de estatus es discrecional, que los oficiales tienen poder discrecional para poder determinar si lo aprueban o no. También sabemos que el memorando no está modificando la ley de inmigración, que la ley de inmigración sobre ajuste de estatus sigue siendo la misma, y lo que sí sabemos es que a este punto USCIS está cambiando en esas entrevistas la manera de adjudicar los casos, porque ahora van a estar estas nuevas preguntas con relación a por qué dejaste vencer la visa y decidiste hacer ajuste de estatus.
2: Hay mucha gente preocupada, Natalia, especialmente los que están solicitando un ajuste de estatus. ¿A qué preguntas deberían prestar atención durante esas entrevistas o procesos?
1: Ya sabemos que van a estar evaluando, además de todos los requisitos del ajuste de estatus, van a estar evaluando unas cosas nuevas, en específico el vencimiento de su visa y por qué usted está haciendo ajuste de estatus en vez de irse a su país. Ya sabemos eso. También sabemos, por experiencia a través de entrevistas con colegas, se va difundiendo una información sobre las nuevas preguntas que los oficiales están haciendo en las entrevistas de ajuste. Entre ellas está, y anoten para que se preparen, entre ellas están: ¿por qué decidieron hacer ajuste de estatus en vez de un proceso consular? ¿Qué circunstancias personales o familiares existían cuando tomaron esa decisión? ¿Por qué permanecieron en los Estados Unidos si su estadía temporal había terminado? ¿Qué factores positivos demuestra que merece que el oficial de USCIS le dé la discreción a ustedes favorablemente, entre otras? Pero recuerden que lo más importante aquí es poder contestar por qué dejaron vencer la visa y por qué se quedaron para hacer ajuste de estatus y por qué no salieron a hacer el proceso consular como en instancia le debía haber tocado. Así que la recomendación por el momento es: no entre en pánico, tal y como le dije la otra vez, la ley no ha cambiado, siempre han tenido alta discreción los oficiales. Es es cuestión de buscar asesoría legal para ahora preparar esa nueva aplicación o prepararse para la entrevista y poder contestar estas nuevas preguntas que están haciendo los oficiales.
0: Abogada, ¿cómo pueden nuestros oyentes encontrarte en las redes sociales y cuál es el mejor número para comunicarse contigo right away?
1: Claro que sí, nos pueden contactar y estamos en las redes sociales como g.rlegal. Ahí estamos en Instagram y en Facebook y en TikTok. Ahí estamos por todos los medios habidos y por haber. Y también nos pueden conseguir por teléfono. Estamos en el 786-491-1805, 786-491-1805. Será hasta la próxima.
0: Como cada lunes, Valerie, ya me siento mejor. Ayudamos. Oye, este tema de inmigración siempre es un problemita, pero no lo tiene que ser. Por eso, Tony y Valerie siempre te resuelven cada lunes con nuestra abogada, Natalia Rivera.
2: A ti.
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0: No ganaste con Mañana Máxima con Tony Valerie. We got bored where that came from toda la semana, pero ya viene por ahí Diana Hill.
1: Ella.
0: Up next.
1: Con el cafecito.
0: Con cafecito en mano y con DJ Speedy Jr. al lado, ready para el mixeo del Drive-Thru Mix. También en las tardes. Ya estás ready para arrancar una vez más. DJ Yeko. Wow. Después de un long weekend. Ready para darte también las mejores mezclas, las cuatro máximas, las cuatro, las cinco de la tarde, con muchos premios. Viene blindado, Yeko. Y después por la noche, cerrando, chirrin, chirrán.
1: De RD.
0: Gio.
1: Al mundo.
0: Bretón. Ese de, tú sabes que iba a estar en el planeta Los Focos, nos lo robamos.
1: Sí. María.
0: Así que, ya, yeah, big time. Pero ya viene por ahí, he's also big time, he's also...
2: Qué bien habla el inglés esta muchacha.
0: Hardy. Es muchacho, señor. Es Hardy, como aprendiendo inglés, how are you?
3: Very good, good. How about you?
0: How's your English?
3: Pretty good. How about you?
0: Quiero practicar a Hardy, because... Tú sabes que nosotros venimos, ¿vale? De la madre patria, de España.
1: Españoles.
0: Pero Hardy, este fin de semana estuvo con la madre patria... ¿Del inglés?
3: Yes, sir.
0: Fanático de Inglaterra. Yeah. En el Raymond James.
1: Bueno, él es fanático de más de New Zealand, pero es ok.
0: ¿Él le iba a New Zealand?
1: Sí.
3: No.
0: ¿Really?
3: No. Si yo soy fanático de Harry
0: Kane. Artie, you were going...
3: Mira, Valerie, por favor, que me dejaste arrollado. Me dejaste más que...
0: Dale, desahógate, vamos. Mira, dile todo lo que de verdad le quieres decir a Valerie.
3: 8 de la mañana, me dice.
1: Y yo tengo aquí mensajitos que dicen, yo voy a New Zealand.
3: No sé.
1: Puedo sacar al aire.
3: Que yo, mira, fanático de Harry Kane, all the way down.
0: Okay? Artie, how did you go with New Zealand
3: fíjate
0: over
3: cómo
0: English?
3: You're learning
0: English.
3: Mira, fíjate cómo es que yo no me gusta el Real Madrid, con todo eso apoyo a Bellingham.

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Buenísimos días, feliz lunes, feliz comienzo de semana. Soy Dayana Gil y estoy lista para acompañarte hasta las 3 de la tarde con la mejor música. Hoy te traigo noticias de Becky G, de Santana, de Ozuna, de un montón de artistas. Tus favoritos, los que suenan en 92.5 máxima.

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Ahí estaba Nicky Jam y Ozuna, y a propósito de Ozuna, está rompiendo con su canción Mi Yo de Antes. Te conté de este lanzamiento la semana pasada, pero la letra está fuerte y estoy segura que tienes a alguien a quien dedicársela. ¿Por qué? Te lo cuento en breve, aquí en 92.5 Máximo.

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Estoy segura que tienes a quien dedicarle la última canción de Ozuna. Se llama Mi Yo de Antes y una de sus barras dice: mi corazón responde que ya no te quiere amar, borré a mi yo de antes, yo era mucho para ti y por eso no estás aquí. Y eso te pasa a ti, me pasa a mí, nos pasa a todos. Soy Dayana Gil y te acompaño en 92.5 Máxima.

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1: Te contaba que Becky G y Carlos Santana lanzaron Mi Gran Amor, una canción que muestra cómo las redadas de ICE separan a las familias. Esa canción resalta lo que pasa cuando llegan los oficiales de inmigración. Para más detalles, visita 925máxima.com.

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Digi Spirit Junior en la mezcla ya llega a ponerle el sazón a tu hora de lunch sin comerciales. Yo soy Dayana Hill y hoy te traigo los momentos más destacados de Premios Tu Música Urbano 2026, donde por supuesto brillaron tus artistas favoritos. Bienvenido, aquí comienza el Drive Thru Mix de 92.5 Máxima.

Te cuento, Spirit, que el pasado jueves se llevó a cabo en Puerto Rico Premios Tu Música Urbano 2026, donde tres de nuestros artistas de Máxima recibieron premios especiales. Tito el Bambino, Carlos Vives y Olga Tañón, y también un premio a la trayectoria. Vengo con los detalles en breve, aquí en el Drive-Thru Mix de 92.5 Máxima.

Desde el Coca-Cola Music Hall de Puerto Rico nos llegó directamente esta información, Spirit. Artista del año masculino. Ya lo sabemos, es el Conejo Malo liderando en todo. Pero hoy me voy a enfocar en los premios especiales. Carlos Vives, homenajeado como ícono global masculino. El premio se lo entregó su amada hija Lucy Vives y también hubo premio al ícono global femenino. En breve te cuento quién se lo llevó. Por ahora, seguimos disfrutando.

Gigi Spirit Jr. y yo, Dayana Gil, te acompañamos en tu hora de lunch. Hoy contándote de los galardones especiales de Premios Tu Música. Olga Tañón no podía faltar. Spirit se llevó el galardón especial como ícono global femenino y también hubo premio especial a la trayectoria. Y esta es de más de 20 años. En breve te voy a contar quiénes fueron los ganadores en tres canciones. Así que quédate conectado al Drive Thru Mix de 92.5 Máxima.

está gozándose aquí la mezcla en el Drive Thru Mix de 92.5 Máxima. Te cuento, Spirit, que el premio a la trayectoria en Premios Tu Música 2026 se lo llevaron nada más y nada menos que Alexis y Fido, y esto está bien merecido. Recibieron el galardón por parte de Jowell y Randy en un reconocimiento por sus más de 2 décadas de historia y aportes a la música urbana. Me gusta eso. Seguimos disfrutando de la mezcla. Estás en el Drive Thru Mix de 92.5.

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que Jay Wheeler se llevó el galardón a artista pop masculino en los premios Tu Música Urbano 2026 y con la estatuilla en mano, el creador de contenido le dedicó el premio a quienes no lo quieren. Dijo textualmente: esto es para ustedes, mis amores. ¿Qué tal? Soy Diana Gil y te lo cuento en 92.5. Esa falda.

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Kitty, como sea, te quiero a ti también. Oye, quiero darte las gracias una vez más por la sintonía. Sabes que somos número uno nuevamente en la Bahía de Tampa. Y esto es simplemente porque tú eliges escucharnos cada día y nosotros de vuelta te entregamos la mejor música. Esto es 92.5 Máxima. Si te...

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todos los premios, los artistas quieren presumir de sus parejas, sus novias o de quienes estén acompañándolos en el momento. Pero te voy a decir uno que a mí me encantó. La compañía de Luar La L, quien sorprendió al llegar acompañado de su fiel amigo de cuatro patas. Me sentí identificada porque yo también quisiera llevar a Luca a todas partes. Soy Diana Gil y te lo cuento en 92.5 Máxima.

Gente, los quiero con... Los amo. Gracias por estar aquí, de verdad. Para mí es bien importante que estén aquí. Cada uno de ustedes significa mucho para mí. Así que vamos para la foto. Vengan para acá, métase todo el mundo, todo el corillo, vamos. 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

Estás en 92.5 Máxima. Yo soy Dayana Gil, siempre feliz de acompañarte hasta las 3 de la tarde con la mejor música. Ya viene Gata Only. Oye, yo no sabía que eran tan jovencitos estos niños que cantan esta canción. Aquí la traigo para que la disfrutes, sonando esta hora en 92.5 Máxima.

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A mí se me acaba el tiempo, pero recuerda que tú y yo nos escuchamos nuevamente mañana a las 10 de la mañana. Soy Dayana Gil y le doy paso a DJ Ñeko para que te alegre la tarde con las 4 máximas aquí en 92.5.

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Bueno, ¿sintieron el temblor? Hay muchas personas aquí en la Bahía de Tampa que sintieron la tierra temblar. Te cuento qué fue lo que sucedió y qué es lo que está pasando en solo minutos aquí en 92.5.

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La pregunta es, ¿sintieron el temblor, señoras y señores? Hoy un terremoto de magnitud 6.1 en Cuba se sintió hoy lunes en varias zonas de la Florida, incluyendo Tampa Bay. Residentes de Jiboro, Pinelas, Poqui y Hernando reportaron temblores. Las autoridades confirmaron que no existe amenaza de tsunami ni se han reportado daños importantes. Yo de mi parte no sentí ni pi. 3K. Yo no sentí nada. Lo que no sé.

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Oye, saludito a Sonia que se comunicó conmigo y dijo que esta vaina del terremoto, que ella también, como anoche, no sintió nada.

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1: Bueno, ponte las 4 máximas y llévate 4 boletos para Busch Gardens Summer Nights. Arrancamos con la canción en la posición número 4. Karol G, Shakira, Te Quedó Grande.

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1: Debito para más fotos de Bad Bunny ocupando la posición número 3 en las 4 máximas. No hay manera más.

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1: Y la canción en el tope de la popularidad hoy, lunes 8 de junio, es Gata Only, interpretada por Floyd Menor y Chris MJ. Marca ahora 866-932-9250. Déjame saber cuáles fueron las cuatro máximas. Si eres la llamada número 9 y me dices correctamente cuáles fueron, te voy a regalar 4

0: 92.5 yeah. Máxima en tu lunes 8 de junio. Oye, la noticia del momento, obviamente, aquí en la Bahía de Tampa, varias personas y varios residentes han reportado que sintieron el temblor, un terremoto de magnitud 6.1 registrado cerca de Cuba, que se sintió en varias zonas aquí en la Bahía de Tampa. Más adelante vamos a abrir la línea telefónica, pero antes, oye, vamos a ver a qué le vamos a regalar estos 4 boletos. No son 2, son 4 boletos. Un Family 4-Pack para que disfruten de Busch Gardens. Máxima, hello, ¿con quién hablo?
1: Buenas tardes, con Yajaira Villa.
0: Yajaira, ¿cómo tú estás? ¿Sentiste? ¿Lo sentiste? ¿Lo sentiste?
1: No, no sentí nada, la verdad.
0: Estás como yo no sentí nada. Yo no, de verdad, yo no sentí nada, nada, nada.
1: No, yo no sentí nada, nada, nada. Nada.
0: Pero muchas personas están reportando que sí sintieron el temblor. ¿Dónde tú te encuentras ahora mismo?
1: En San Pi.
0: En San Pi. Yo también estoy en San Pi. Aquí en San Pi no se sintió nada.
1: Exacto.
0: Aquí en San Pi lo que se sintió fue hambre a la hora de almuerzo. Es lo que se sintió, no se sintió.
1: Hambre y sueño.
0: Ay, corazón, tengo 4 boletos para ti para que disfrutes de Busch Gardens. Simplemente me tienes que decir cuáles fueron las 4 máximas. ¿You got them?
1: Yes. La número 4.
0: Ok. ¿Cuál fue la número 4?
1: La número 4, Karol G con Shakira. CQG.
0: Ajá.
1: La número 3. Debí tirar más fotos de Bad Bunny.
0: Número 2.
1: Una aventura con Ozuna.
0: Y la número 1.
1: Y la número 1, Gata Only con Floyd Menor y Chris May.
0: You got it, Yajaira. Felicidades.
1: Gracias.
0: Congratulations. Vas a disfrutar de Busch Gardens. Son 4 boletos para que disfrutes de los Summer Nights y todas sus atracciones en el famoso parque temático. Oye, es solamente una estación de radio que te lleva. ¿Cuál es, Yajaira?
1: La 92.5, la máxima.

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compartiendo en Mónaco, la vieron allá en F1, Fórmula 1. Y otro que está pasando la del show también es su ex Faye. Señoras y señores, que acaba de anunciar una colaboración nada más y nada menos que con Madonna. My goodness.

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En la próxima hora vamos a abrir la línea telefónica. Hay un montón de personas que aparentemente sí sintieron el temblor. O sea, que se reportó un terremoto en Cuba de 6.1 y muchos residentes lo sintieron aquí en la Bahía de Tampa. Veremos con su llamada.

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5 de la tarde, arrancamos mezclando en vivo y voy a abrir las líneas telefónicas. Un montón de personas reportando, señoras y señores, que sí sintieron el temblor. Yo no sentí nada, pero quiero hablar con ustedes en la próxima hora. Quédate aquí.

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se sintió en varias zonas de aquí, en la Bahía de Tampa. Expertos explican que el sismo ocurrió a una profundidad de apenas 10 kilómetros, lo que permitió que las ondas sísmicas viajaran más lejos.

Sintonía, oye, se están preparando, nos estamos preparando ya para el tercer juego de los Knicks, pero antes, señoras y señores, todavía aquí en la Bahía de Tampa se está hablando sobre algunos sectores donde sintieron el temblor en la tarde de hoy, alrededor de las 2 de la tarde. Tengo por aquí a Marta Rendón que dice que sí, por aquí escribieron, ay Dios, sí, mi nena decía que era que ella estaba moviendo las piernas. Dice por aquí también Aisbeli que sí, yo lo sentí, claro que sí, escribe Marta, mis dos escritorios se movieron en pleno Zoom meeting. Pretty scary. También tengo por aquí a Miguel que dice, sí, me bajó la nota. Oye, ¿tú sentiste el temblor? 866-932-9250. Yo verdaderamente no sentí absolutamente nada, pero me gustaría saber qué tú sentiste. Si lo sentiste, escríbenos 866-932-9250. Comunícate con nosotros. Estamos completamente en vivo aquí en 92.5 Máxima. La

0: información interesante. Todo el mundo sigue hablando aquí en la Bahía de Tampa, el tema del momento, supuesto, bueno, el temblor que sucedió cerca de Cuba, que se sintió aquí en diferentes lugares en Tampa Bay y la Florida. Pero aparentemente están reportando de que el crucero Margaritaville de Sea Islander estuvo muy cerca del epicentro cuando ocurrió el terremoto. Así que eso es lo que están reportando hasta ahora. Señores y señores, esta noche los Knicks reciben a los Spurs en el juego 3 de las finales de la NBA en el Madison Square Garden. Hay una fiebre increíble con los Knicks actualmente, que dominan la serie 2-0, y estos están a solamente dos victorias de conquistar su primer campeonato desde el 1973. El partido es a las 8:30 y hay muchos lugares aquí en la Bahía de Tampa que se están reuniendo la gente para ver el partido de los Knicks. 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

0: es el lunes. Happy Monday. Que la que Gio Bretón con la 92.5 máxima, con la mejor música, la mejor vibra hasta la medianoche. De camino vengo con un sancocho musical. Get ready, que se va a gozar esta noche. Tú supiste, sube el volumen.
1: Esa

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Boys están rompiendo este año y tú te puedes ganar boletos. En solo minutos te doy más detalles. De camino vengo con Gustito de Tego Calderón y Jay Alvarez. Right now, la nena, Liano, Raúl, Alejandro.

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Uepa, estamos activos a través de la 92.5 máxima. Tus boletos para los Tampa Bay Rays lo tiene Tony y Valerie mañana a las 7 de la mañana en Mañanas Máxima, right here, 92.5

Los amo, gracias por estar aquí, de verdad. Para mí es bien importante que estén aquí, cada uno de ustedes significa mucho para mí. Así que vamos para la foto, vengan para acá, métase todo el mundo, todo el corillo, vamos. Zumba.

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tu máxima noches con este servidor Gio Bretón con la 92.5 máxima, acompañándote hasta la medianoche con la mejor música de Tampa Bay y Marcelo Hernández. Viene para el Hard Rock el día 18 de junio. En solo minutos te cuento cómo ganarte

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